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Arenas, Doña Eloísa, y el cariño de nosotros como abuela consentida. Y pienso que con nostalgia añorarás mientras vivas al padre Julián Quintana cuando oficiaba las misas. La...

0: 11 horas, 2 minutos, 10 segundos.
1: ¡Ay, muchísimas gracias, Chegüeyna! ¡Qué linda! ¿Me podés repetir por tu hora otra vez?
0: 11 horas, 2 minutos, 20 segundos.
1: ¡Uy, gracias, señorita! ¡Qué linda voz que tenés, che, guayna!
2: ¿Qué estás haciendo, Coco?
1: ¿Cómo que estoy haciendo? Cállate, no es que estoy hablando con la guayna esta que te da la hora, che.
2: No es una guayna, chamigo, es un disco, Coco.
1: ¿Y qué me venía a decir a mí? Cállate, no es que ya me la estoy por levantar la guayna.

Buenos días. ¿Cómo vamos? Ayuda, ayuda. Coger maíz para hacer tostaditos de manteca.

0: Qué bonito maíz.
1: Tuni tuni papa, jack papa.
2: Rosadito de manteca.
1: ¡Pastelera! Parmirazu, harmirazu, shak.